0: arrecho que no lo escucho.
1: Sí,
0: Juan. Arrecho que no lo escucho, carnal.
1: Sí, Juan.
0: Arrecho que no lo escucho.
1: Sí, Juan.
0: Arrecho que no lo escucho, carnal.
1: Sí, Juan.
0: Arrecho que no lo escucho.
1: Sí, Juan.
0: Arrecho que no lo escucho, carnal.
1: Sí, Juan.
0: Arrecho.